0: música ahí que tú no empezabas así, señores. 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
1: ¿Qué tal? ¿Cómo andan, amigos? ¿Todo bien? Arrancando acá un domingo. Entre casa a través de Radio La Madrid.

Ahí estamos, sí, mamita, qué linda, qué lindo que está esto. La verdad que una tarde agradable, la hacía feliz. Ahí estamos con la música, qué lindo. Esto es

la radio, chiquitas de radio. Ahí estamos en vivo, ¿ves? Estamos en vivo a través de Radio La Mari, Mar del Plata, Buenos Aires, Argentina.

ahí estamos, sin más, viste, querida. Bueno, de a poquito, viste, nos vamos acomodando, de a poquito nos vamos conociendo, de a poquito les vamos contando. Así que viernes y sábado vamos a hacer vivo, los viernes a la tarde, sábado a la mañana a la tarde un ratito, y a la mañana también un ratito, ahí para la gente del Coto, allá en la esquina de Ace, en 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Gracias por dejar un like, los que están en el TikTok, y gracias por compartir también, ¿viste? Ya seguramente a partir de la semana que viene vamos a tener un WhatsApp para que puedan mandar un WhatsApp, para que puedan mandar saluditos. Vamos a estar poniendo también acá en las distintas redes para que se puedan comunicar con nosotros y nos cuente de dónde están viendo la transmisión en vivo y de dónde están escuchando. Dale.

0: Ahí estamos con la música, qué lindo recuerdo musical, viejo. Acá vamos a pasar de todo y para todo, ¿viste? De todo un poquito, para que la gente, claro que sí, quiera pedir un temita, quiera mandar un saludo, vamos a estar conectados a través de las redes sociales también, Pedimos disculpas por alguna desprolijidad, ¿viste? Pero bueno, estamos arrancando en este nuevo camino de hacer radio en vivo a través de las redes sociales y de transmitir en vivo también. Tratamos de que salga lo más prolijito posible, pero bueno, ya va a salir. Son los primeros 15, 20 años, después ya te sale bien.
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0: Hola, Lu, ¿cómo estás? Saludos para Silvia también. Hola, Ángela, ¿de dónde son? Cuéntame.

Ahí vamos con la música, simplemente ámame. Qué temazo, hijo, qué temazo. Ahí estamos, espero que sí, buscando el otro cero para conectarnos a través del Face también, ¿viste? ¿Te parece? Nos conectamos a través del Face un ratito. Hasta la hora, son las 14 horas van a ser, hasta la hora 15 vamos a hacer compañía. Hasta la hora 15 hacemos compañía, ¿te parece? Arriba de gente, vamos. Miramos en Mar del Plata.

Le mando un saludito grande para Nelson, saludo para Vivi también, para Barbie por ahí. ¿Qué más tengo por acá? Se van conectando a través del TikTok, ¿eh? Gracias a la gente que se va sumando a través del Face también.

0: Domingo 30 de agosto, ¿no? Mamita, cómo llegó el tiempo, ¿eh? Ya estamos ahí.
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0: Cuatro meses más y estamos diciendo felicidades, ¿viste? Si no, ¿cómo se

de comer. Mirá vos, ¿qué está haciendo de comer? Yo hoy no hice nada. Hoy no hicimos nada. Sanguchito de fiambre y a pelarse, viejo. Olvídate. Dice por acá, tío Lisi. Mirá vos, presente. Marco, querido, abrazo grande. ¿Cómo está el día por ahí? Acá está extraordinario, día soleado.

Aprovechá, abrí la puerta, la ventana, que la luz del sol penetre. ¿Estamos? Que se renueven las energías. Que entre la buena onda y salga la mala vibra, dale. Fijá que la luz penetre, la luz del sol, obvio. Dice por acá, yo también hago radio, acá en Orense, los sábados a la noche. Mira qué bueno, che. O sea que yo hacía todos los días, amigo. Estaba en FM Faro. Pero bueno, después

impresionante, dijo, impresionante. Completamente enamorado estoy, ¿eh? Aquí está, lindo tema, che.

amigos se van conectando a través del TikTok. Hola Gustavo, ¿cómo estás? ¿Qué hacen María? ¿Todo bien? Sí, cuéntenme, díganme de dónde son, ¿qué están haciendo? Hoy domingo, domingo en familia seguramente. Alguno que otro compartiendo un asadito, otros algún pollito, otro alguna pasta. Lo importante es estar en casa y en familia, ¿eh? Lo importante es estar en familia siempre, ¿visto? Hola Andrea, ¿cómo estás? Saludo a mi amiga La Bicha, ¿cómo anda? La Nati allá en San Juan.

Muy bien. Bella, te doy un besote para vos también. Gracias a lo que dejen un like, dejen un corazoncito, un simplemente me gusta, ¿eh? Y estamos con vos a través del TikTok y a través de Radio de Juanca, Radio La Mari, en la app. Y se pueden descargar y pueden escucharme de cualquier punto del mundo, viejo.

0: por acá. Hola, Yoli. Soledad Escudero. Hola, tanto tiempo. ¿Cómo estás, Yoli? Te digo que tengo la radio virtual, ahí en mi WhatsApp está el enlace para conectarse con la radio a través de la app. ¿Está bien? ¿Cómo va la familia, Yoli?
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0: La Yoli, la gente del hipódromo. O la herradura ya casi, ¿no? ¿Cómo va la familia?

Hola Norma, ¿cómo estás? Es Norma Vicente, te mando un besito. Escuchá. Clásico, si lo hay. Cumbia rock a full, viejo. Necesidad. En mi Face también puse el enlace para la app, ¿eh? Lo que me tienen en el Face, ahí que me buscan como Juan Carlos Ríos, tienen el enlace para entrar en la radio, Radio La Mar, y me buscan ahí. Estamos en vivo. ¡Oh, vivo!

dice, hola, buen día, buen domingo, te mando un beso, ¿cómo estás, amigo? ¿Todo bien? Todo bello. Qué hermoso como yo lo veo, digo. Estamos con vos, David.

0: Medina. Hola, Maylu, ¿cómo estás? Maylu Medina, te mando un beso. Hola, Cristian Castillo. Hola, María, ¿cómo estás? María Aria. Hola, Juan, ¿qué hice por acá? Cristian, querido, ahí en mi face, compartir el enlace para entrar en la radio. Estamos en vivo a través de la radio de Juanca, Radio La Mari, búscame. Dice por acá, mira, soy Ramón Medina. Hola, Ramonete, ¿cómo estás? ¿Cómo andes, mi amigo Ramón? Ramón y Mónica, obvio. ¿Cómo andan las niñas? Ahí ya tengo mi radio, Ramonete, tengo mi propia radio, mira. A través de internet, obvio.
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0: Hola, Marcito Volanti. ¿Cómo estás, amigo? Descargate la app y contame después.
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0: Dice por acá el amigo Cristian Castillo, componiéndome después de un buen campeonato de Utah, dice por acá. Ayer, mirá vos, quemado está el negro, quemado. Tenés que mandarle veneno, amigo, mandale veneno, olvídate. Marcelito, hola, amigo, dice por acá. Darío Ferrari, ¿cómo estás, amigo? Hola, Cari Love, ¿cómo estás? Hola, Paola, te mando un besote.

0: Juanca, ¿estás en vivo? Acá estoy. ¿Me ves, Marcelo? Hola, ¿qué dice mi amigo el Peque? ¿Todo bien, Peque, querido? Para la brujita Julián, saludo también. Pica, querido, ¿sos vos? Mi amigo el Pica. Fíjate que subí en el Face, subí el enlace para bajarte en la radio, ¿eh? La radio de Juanca. Hola, dice Darío Ferrari. Dice Darío, hola la familia. Dice por acá mi amiga la Shoni. Bien, Juanca, gracias. Te manda un saludo. Sí, un beso para toda la familia Escudero, ¿eh? Así estamos, Juanca, dice por acá. Así estamos. Quemados estamos. Mamita, querida. Pica, querido. Bajate la app después. Escuché la radio de Juanca, ¿eh? Mamita, querida. Estamos con radio propia. No, ayer, a la tarde y noche, pudimos hacer todas las conexiones debidas. Y estamos en un proceso de aprendizaje. Pero bueno, algo va a salir, dijo un loco. Y estaba abriendo un tarro de leche, ¿no? Ahí estamos, ¿eh? Dale, ¿qué va? A ver qué tengo por acá. Escucha. Escucha, qué lindo que está esto. Tarde de domingo, tardecita de domingo. Ahí estamos compartiendo buena música.
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0: Esa, dice por acá mi amigo Marcelito. Qué bueno, qué bueno, qué bueno, qué bueno.
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0: Y estamos con vos, a través del Face, a través del TikTok y a través de la radio del Juanca. Mirá, escuchá.

Ahí estamos en vivo, estamos en vivo. Che, vamos a compartir con la gente del Face. A ver si puedo girar la cámara. Vamos a mostrarle cómo está saliendo esto. Mamita, hay error, no. Hay problemitas de conexión, dice por acá. Giramos la cámara. Ahí está para los amigos. Ahí estamos con la música. Esto es simplemente radio. La Mari, la radio del Cuenca. A través de las redes sociales, ¿sí? Así que nada. Impresionante, viejo. Impresionante. ¿Viste cómo es esto? Hola, Osvalda. ¿Cómo está la gente de Misiones? Andrés Casco, ¿todo bien, querido? Dice por acá, ¿te quedó un cassette en que sea de Estrella de Amor? ¿Estrella de Amor? Hola, Rubén Merlo. ¿Cómo estás, amigo?

0: Impresionante, ¿cómo estamos? Impresionante, ¿cómo estamos? ¿Sabés cómo sale esto?
1: Esto es Estrella de Amor y dice...
0: Escuchá.
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0: Tu M enseñador, mi amor. Escuchá, Cristian. Sale así porque está en vivo, ¿viste? ¿Te acuerdas de esto, no? Pero picadísimo tomado. No sé si se va a escuchar bien por el Face y por el TikTok. Por la radio más o menos.

cuántos recuerdos, cuántas noches compartidas con los chicos de Estrella de Amor. Ahí saludo para Cristian Castillo, dice, mirá si vuelve, ¿eh? La rompíamos, yo olvidate, la verdad que sí. Una de las bandas que sonaba muy, pero muy bien en la ciudad de Mar del Plata con la voz de mi amigo Pedrín. Ahí estábamos con el Pica en los acordeón y teclado. Fabio, estuvo Claudito el traidor. ¿Cuántos amigos? El amigo Ariel también, mamita querida, cuántos amigos compartiendo escenario. Pero bueno, viste, quizás en algún momento se pueda dar, sí. Ahí estamos con mi amigo, el Dami. Esto es Hipocresía, Grupo La Frontera. Hola, Feby, Vivi, ¿cómo estás? Te digo una cosa, estamos a full, ¿eh?

Ahí estamos con la gente de Mar del Plata, mi amigo, el Dami, el Cumbia, con Grupo La Frontera, temita propio del Dami, Hipocresía. ¿Y seguimos en la tarde? Mamita querida, qué lindo que estamos pasando esta tardecita de domingo. Estamos compartiendo, claro que sí, buena música y lindos recuerdos musicales con los amigos que se van conectando y comunicando, claro que sí, a través de las redes sociales. Estamos a través del Face y a través del TikTok, también en vivo, mamita querida. ¡Mírame la música! Vale compartir, Compartan la transmisión en vivo. Compartan. Y el que puede y quiere, puede bajarse la app ahí de mi Face.

0: Pao, ¿cómo estás? Paola. ¿Gustó o no gustó, Marcelito?
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0: estamos en la ciudad de Mar del Plata, provincia de Buenos Aires, República Argentina.

mayoría por aquí. Bueno, me alegro, amigo. Néstor, querido, tenés la app. Ahí en mi Face tenés la app. O después te la paso por WhatsApp, ¿está bien? Hola, Juanca, soy Juanchi, colega de radio. ¿Cómo estás, amigo? Acá estamos escuchando en familia. Juanchi, querido, tengo la radio virtual, si querés. Hacemos algo juntos. Domingo para hacer todo así, mi amor. Cosito de papi. Marcelito, es temprano, amigo. Es temprano para estar todo así. Ser cucharita, cucharón. O no hay horario para eso. ¿Qué decimos? Mi amor.

No hay horario, dice Marcelito. Siempre es un buen momento para hacer todo así, para hacer cucharita y cucharón. Hola, cuña, te estamos escuchando desde Caras, partido de Necochea. ¿Cómo anda la cuña? ¿Cómo anda Marcelito? ¿Cómo anda Axel y Aarón? Beso para todos, Naya. Hola, crack, acá estamos, acá esperando ese el hallado y escuchando al número uno. Gracias, Pila, querido. Te digo una cosa. Ahora yo salgo a la vereda, donde vea humo voy, ¿eh? Dice por acá, ¿cuál es la app? Así la descargo. En mi Facebook está. Si no, después me mandás un WhatsApp y lo comparto con vos, dale. Cuando entra ahí en la app, le va a salir capaz que una radio cristiana, otra radio. Entran, dan clic en la bandera argentina. Una vez que dan clic en la bandera argentina, va a tener distintas radios. Una dice La Mari, Mar del Plata. Esa es la radio del Juanca, así que 24-7. Por ahora vamos a hacerlo los fines de semana nomás. Más adelante vamos a ir todos los días. Vamos a dejarla con las carpetas musicales y los servicios musicales y con las publicidades correspondientes. ¿Dale? ¡Qué poquito! Esto es más que nada para despuntar el vicio. Pero ya que estamos, la hagamos. 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

0: Fran dice por acá de Madariaga, uno del grupo Red, Grupo Red. La guerra de los colores, ¿te acordás, no?
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0: Es un grosso, no hay vuelta a quedarle. Es lo que hay, Marcelito. Mirá, en este momento soy número 11, soy yo. ¿Qué tengo por acá? A ver, voy buscando música.

Ahí estamos, sí, mamita. ¿Qué tengo por acá para contarte, para decirte? Para decirte, tengo para decirte muchas cosas. Que vamos a estar en vivo los días viernes y sábado. Viernes y sábado vamos a estar en vivo. Viernes a la tarde, sábado a la mañana seguramente, mediodía. Después vamos viendo, dale. Porque de lunes a viernes se trabaja, hay que laburar. Alguien tiene que laburar, ¿viste?

Ahí estamos, sí, estábamos buscando la música. Me estoy acostumbrando al nuevo programa, porque la verdad que es muy distinto al que yo usaba antes. Pero bueno, nada, esto es prueba y error, ¿viste? ¡Vamos! Red, red, ¿me pedías algo del grupo Red? Red, red. ¡Ahí estamos!

Impresionante. Che lindo, Grupo Rete. Hola, Fernandito, ¿cómo estás, amigo? Hola, tío, soy Aarón, dice por acá, me mandás un temita porque ayer

0: Ahora sí, me voy acomodando a poquito. Hola, Nancy, ¿cómo estás? ¿Qué haces, mi amigo Ferchu? ¿Todo bien, tío? Salió con los polarizados, ¿viste? Impresionante, sí, qué lindo que está esto. Mamita querida, nos estamos acomodando, estamos aprendiendo a manejar el nuevo programa, ¿sí? Escuchá. Así era la cosa, ¿viste?
1: ¡Marimba!
0: Hola, Flavia, ¿cómo estás? Te mando un besote. ¡Miramos con vos! Ahí está para el pila. Hola, Juanca. ¿Cómo anda, Marcos? Bailando. ¡Eso! ¡Arriba los corazones! ¡Vamos! Último cinco, dale.

15 horas, 15 minutos más, dale, últimos temas. Porque en realidad estamos haciendo una prueba piloto. Ya por el Face y el TikTok salimos bastante bien. Claro, a no ser por la cara salimos bien. Ahora estamos tratando de acomodar el tema de la radio, ¿viste? El vivo de la radio. Es prueba y error. Ay, tu tía.

Ahí está con la música para todos mis amigos. ¿Qué más tengo por acá? A ver, Servito, ¿qué más llegando? Ese es mi amigo el Juan, que dice por acá. Dale, amigo Son. Hola, Roberto, ¿cómo estás? Hola, Mirta. Hola, Valentina. ¡Arriba!

Lucía, la Ini, ¿todo bien? Hola amigo, ¿cómo andás? Yo soy Fabián Guerrero, ¿qué haces mi amigo? ¿Todo bien? Saludos, Krabice por acá. Abrazo, sí, para todos, sí.

0: corazones.
1: Sí, se viste hablando de los chicos de la verdulería de la Nueva Luna, ¿eh? ¿Ustedes son los de José Cepaz? ¿No me equivoco? ¿Dónde son? ¿Por dónde andas? Sí, estás trabajando, dice por acá, Roberto. El paisa. Es mi amigo, Roberto. Ahora estoy en mi casa, Roberto, querido. La radio está en mi casa también. De lunes a viernes estamos en la ruta con el camión. ¿Qué va a hacer? No queda de otra. Hola, Blanca Basualdo, ¿cómo estás?
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1: Impresionante la voz del monstruo de Córdoba, Sebastián. Terrible temazo, espero que les haya gustado. Sí.
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1: ¿Qué hace mi amigo Andrés? ¿Todo bien? Ahora será mi amigo Andrés, el chapa de pintura. El mejor chapista, el mejor pintor de Mar del Plata, mi amigo Andrés Kinda. En el barrio Pampa, obvio. El potro del barrio Pampa. Ah, mira vos.

0: te mandé un mensaje, mandé un saludo a Celeste, chico, de parte de mi amigo Diego, un beso para Celeste. Lo que pasa es que el celular lo tengo con el TikTok, amigo. Ya voy a poner un número para la radio. Anotaste, ¿no? Tenemos la app, la nueva app de Juanca, que puedes escuchar la música retro las 24 horas. Esta semana todavía no, la semana que viene ya va a estar 24/7. Todo bien, amigo, dice acá en casa, como siempre, con mis animales. Sí, bueno, me alegro. Fabián Carraro, abrazo. Hola, Esteban. Yuki, querido, ahí en mi WhatsApp tenés el enlace de la radio. La Mari, la radio del Juanca, sí. Vamos que se acaba, vamos que nos vamos, sí.
1: Yo soy Gilda.
0: Yo soy Juanca. Y estamos con vos. Tardecita de domingo. Una tarde extraordinaria, no seas feliz. Se nota el reflejo del sol acá atrás, mirá. Es el brillo mío, che. Brillo propio.

Dice por acá mi amigo Walter. ¿Cómo anda Walter? ¿Cómo anda Karina? ¿Cómo está Karin? Chile, Sabito Grande. Dice, hola Juanca, recién vengo de tu programa. Buen domingo. Gracias, amigo, igualmente. Alfredo, querido, la gente del Centenario, un abrazo grande. Estamos en un prueba y error, Walter. Estamos con el tema de la radio, estamos con el nuevo programa. Está complicado para mí, che. Acostumbrado tanto tiempo con el Winani y otras cosas, está complicado porque, bueno, nada. Vamos a ver cómo nos acomodamos a poquito. Así que estamos en un prueba y error total. De entre casa no pasa nada, ¿viste?

sin miedo a full con todo, Juanca. Me voy con este temita, ¿sabes para quién? Para mi amigo Chucky, para Celeste. Me voy con esto, gente. Excelente domingo para todos, ¿eh? Buena vida para todos, que sean felices.

0: gente, sí.
1: Nos tenemos que ir. Quedá hasta la próxima entrega de esto que es Estamos con Vos a través de las redes sociales y a través de la radio del Cuenca, que es la más.

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0: Un saludito para mi hija Dalma que me vino a visitar.
1: La Rioja presente, che.

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